0: Un minuto, ¿qué pasa? Las dudas de media, tiempo ya una crónica también pro deporte. 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Saludos de nuevo.
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0: Javi Galán, que recibe en un lateral de área al centro de Javi Galán. Peta. No futbolista, dos Osuna, Gary Vide. Primeiro córner, dos partido favorable ao Celta. Con esta xogada de paciencia, sí.
1: Correcto, é o que ten que facer, non? De feito, o Celta está facendo ben, está movendo de lado a lado, pero é complicadísimo sobre nove defensores poder facer
2: dano. Falta lle Moncho un puntador de velocidade aínda.
1: Sí, correcto.
2: Isto notase no arranque de aínda de temporada.
1: Correcto, pero máis que nada eso, que está moi cerrado o Osasuna, é complicado romper esas
0: líneas.
1: Aí
0: vai Miguel Román buscando o primeiro pao, saca a defensa do Osasuna, Moncayola, o balón que lle cae rexeitado a Galán, que ten que retrasalo atrás para un futbolista que agora fai de libro como o guardameta romanés Jonathan Andrei Radu. Radu que manda o balón en longo para Marcos Alonso. Era bo pase para Marcos Alonso. Recolle Marcos nese lateral de área, tocou en Dubasín, saque de banda. Que favorece o conxunto vigués moi preto do Curruncho, nesa banda esquerda do ataque celeste. Vai facelo Javi Galán, atrás para Marcos. Marcos que retrasa para que reciba no campo propio Joel Lago. Nese círculo central Joel Lago aguanta o balón ante a presión de Osasuna. A ver que saia un pouco Caldro Navarro. Javi Rodríguez, Javi Rodríguez que na xoga con Joel Lago de novo. Aí no Eise da Zaga, diante da semilúa da área propia. Combina con Marcos Alonso desde ese central esquerdo.
3: Busca
0: balón en longo para Ilaiz. Non, non, aparte estaba de costas a pelota. Recuperou o Celta por medio de Suedberg. Suedberg que na soga de primeiras para Miguel Román. Ollo que esta pode ser boa. Aí Ocos, aí está Iago. Iago levanta a cabeza. Iago esperando a ver que fai. Iago fai o regate de, buscando a perna.
3: Pero
0: disparo, disparo de Iago. Gol, gol, gol, gol, gol, gol, gol, gol, gol, gol, gol, gol, gol, gol, gol, gol, gol, gol, gol, gol, gol.
1: Sí, hombre, penso que foi un golazo de Aspas, non? Recibiu o balón e, bueno, a calidad de que ten, mete uno de arrente o pau e a ver como reacciona o Osasuna ahora, non? Porque o tipo de xogo que estaba desenrolando ahora non lle vale para nada. Ahora ten que chegar arriba e intentar cambiar o ritmo do partido, non? Porque non vai a ser nada dado para ese, de momento.
2: Balti, é un golazo en toda regla, iso sí. A defensa do Osasuna dándolle 10-15 metros a Iago Aspas. Parecía que estaban querendo que tirase a porta e que marquese un golazo. Increíble.
3: Eu pedí antes tiros desde fora de área, pero tiro de fora de área de Miguel Román, tiro de fora de área de Javi. Ah. Non contábamos con esta situación de tanta tranquilidade por parte.
2: Pero era unha sensación de medo, no. que os dos Osasuna que se iban metendo atrás.
3: Eu que distí, é dicir, están invitando a Iago a que finalice el. Teñen medo de facer entrada, teñen, non son quen de temporizar, deixanlle dos metros. E Iago un xogador que se lle deixas non dous, un metro, pues consigue estas maravillas.
0: No, que a Iago, si un equipo se lle mete atrás como Osasuna, dalle precisamente o que quere Iago.
1: Claro, es que ahora mira otra vez, está ahí no medio do campo, está completamente solo. Como recibe o balón, vaya a crear otra vez perigo, está clarísimo.
3: Pero xa no inicio da xogada xa se veía, como decía Víctor, aquí hai perigo, aquí hai perigo, aquí hai perigo, e ao final acabou sendo ese gol. E o Osasuna que o ten complicado, porque como decía o seu adestrador, falta allí un punto de creatividade, un punto de liberarse, e a ver agora como responde.
0: Pois saque de banda que realiza Osasuna, que ten que cambiar, evidentemente, ten que mudar o que estaba facendo neste primeiro cuarto de hora. Estamos xa no 16 da primeira parte, e gaña o Celta con gol, sí, de quen senón, de don Iago Aspas, que marca o primeiro desta tempada para o conxunto vigués, na tempada da súa retirada. Pois aí está. Poesía, o gol de Iago. O balón de Joel Lago. Marcos Alonso, quien quiere roubar la procelta. Marcos Alonso, que quiere marchar ahí en el central izquierdo. Está siendo agarrado por Dubasín. 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

0: Además de Celta, un Osasuna 0, tenemos en la minuto 21 de partido, Barcelona 0, Athletic Club de Bilbao 0, partido, no que Rafinha tivo a mellor ocasión do choque, envió exterior da rede un lanzamento diante do portero da selección española, de Unai Simón, pero este partido ben marcado, como sempre, nos últimos días, polo caso, Julián Álvarez, e por ese sorteo do que falábamos antes, da Champions, no que estiveron presentes representantes dunha de outro equipo. Lógicamente, de Barcelona e Atlético de Madrid. Escoitábamos, ximos refrescar o que decía Miguel Ángel Gilmarín en relación ao caso Julián. Por riba do seu cadáver, sairá do Atlético de Madrid Julián Álvarez. Gilmarín.
1: Pues realmente mal, porque ha habido personas que se han encargado de engañarle, de confundirle, y la verdad que lo lamento muchísimo porque le conozco, llevamos tiempo trabajando con él, y es una gran persona, es un gran profesional, es un gran futbolista, completamente confundido y ahora mismo pasando una situación muy muy difícil a nivel personal y profesional. Sí, lo cierto que nos indigna aún más porque nos repugna la falsedad, la falta de ética, la falta de transparencia, la falta de profesionalidad.

0: y no podemos más que insistir en que no vamos a negociar con el Fútbol Club Barcelona bajo ningún concepto. Soy el máximo responsable de la gestión del club como consejo delegado, tengo el soporte, el apoyo de toda la gente que está trabajando conmigo a nivel de accionistas, a nivel de directores, y la única decisión segura y firme es que no vamos a negociar con el Fútbol Club Barcelona bajo ningún concepto. Y llevo 30 y tantos años en fútbol, es mi palabra, que es de las pocas cosas que tengo. Estando yo como consejo delegado, el jugador no va a ser transferido al Fútbol Club Barcelona con total seguridad.
1: Claro, contundente, duro las suaves declaraciones, Gilmarín, pero atención, que en los micrófonos de Movistar, a reacción rápida de Rafa Juste, vicepresidente do Barça, que tamén cada vez que fala sobre o pan, pois mañá será máis caro nas panaderías de Barcelona. Rafa Juste sobre o caso Julián e o que acabamos de escoitar de Gilmarín.
2: Le repito un poco palabras textuales. Hay el jugador referido a Julián Álvarez está mal, hay personas que se han encargado de engañarle y confundirle, nos repugna la falta de ética y profesionalidad. Yo no sé qué tiene que decir Rafa Juste a estas declaraciones que acaba de hacer el CEO del Atlético de Madrid aquí, además de reiterar una vez más que no va a haber negociación alguna en ningún momento con el FC Barcelona al respecto del jugador.
3: Mira, lo que me sorprende es que, conociendo a Miguel Ángel Gil, haya podido hacer estas declaraciones que me parecen totalmente no fuera de tono. Es faltar a la educación, faltar al respeto y decir que desde aquí nuestro presidente, nuestro director técnico, nuestro departamento deportivo, todo el club, es un ejemplo de trabajo, de profesionalidad y de hacer las cosas bien hechas durante muchísimos años. Yo creo que estas palabras lo que hacen es traspasar una línea roja que, viniendo precisamente de Miguel Ángel Gil, no las entiendo en absoluto. Pero decirle que desde aquí ni las comparto y que, por supuesto, me indignan. Dicho esto, nosotros somos un club que respetamos al rival, respetamos al Atlético de Madrid como institución que es, y que realmente respetamos también a todos los jugadores del mundo. Si un jugador quiere venir a un club, pues por supuesto que nos ilusiona. Nada más, y reiterar lo que el presidente dijo ayer en sus declaraciones.
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1: 0-0 entre Barça e Athletic Club de Bilbao. 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O Elxe que foi goleado polo Barça na última xornada. Como está Martín Anselmi? Escoitamos un retrinco do que dixo.
5: Creo que nuestro trabajo es cada semana trabajar, valga la redundancia, sin importar lo que pasó, claro, pero el encuentro pasado, obviamente atendiendo a los detalles, sí, pero no quedándose con el resultado en sí, sino tratar de desmenuzar y ver, bueno, esto hicimos bien, esto tenemos que hacer mejor, porque va a haber veces donde vamos a ganar y también tenemos que mejorar cosas. Entonces, que el resultado pasado no afecte al trabajo del día a día, que es lo que venimos haciendo ahora, que el trabajo el resultado del partido pasado no nos haga confundir y creer que fuimos totalmente un desastre, ni cuando ganemos, ojalá que algún día 5-0, nos creamos que somos una maravilla. Creo que al final, y me ha tocado en nuestros procesos ganar de esa forma y sentir que todavía tenemos muchísimas cosas para mejorar. Entonces, al final, mi trabajo y el del cuerpo técnico, como cualquier otro entrenador, es entender los porqué de las cosas, entender por qué sufrís goles, por qué haces goles, por qué generas situaciones, por qué te generan situaciones, y a partir de ahí, sumado al análisis del rival que sigue, ¿sí? Planificar una semana en donde estén presentes las cosas que tenés que mejorar y las cosas que tenés que preparar para el siguiente partido. Y creo que así se encara cualquier semana, porque si no, estamos dependiendo de cada resultado para trabajar de una manera diferente, y al final nuestro trabajo es ese, toda la semana ser constantes e ir detrás de lo que creemos que es nuestra idea, con matices y con mejoras y con cambios, porque hay veces que podemos tener una idea, la esencia no cambiarla, pero ir encontrando siempre la mejor versión del Elche que queremos ver. Que
1: Albert Verde, Martín Anselmi, ha pasado el fin de semana, 5 metió yo Barça, ahora mismo Barça, 0-0, minuto 26. o Pau Rafinha, ocasión tamén de Gordon, chapou Unai Simón, Guruceta, que acaba de facer a primeira chegada do Athletic Club de Bilbao, nun partido que está dominando Barça, pero de momento 0-0 no marcador. E co 1-0 en Balaídos, voltamos a Coliseo Vigués, Víctor López, voltan os xogadores dunha do outro equipo, nese Celta 1, Osasuna 0.
6: Volven os jogadores de dos dos equipos en carrera que estaba quentando, pero que non sae. De primeiras, mantengo o mesmo equipo que na primeira parte, o Celta, porque están Javi Galán e está Rueda. Sí que hai troco no Osasuna, onde vai entrar no terreo de xogo o número 8, Iker Muñoz, para que marche John Moncayola. Pues no te era cartón, pero a mejor en Osasuna pues no llevaron.
1: O mejor que teñan registrado, sí. O mejor
7: la amonestación foi a Dubasín. Aparte, aproveitei o descanso para ver que comete a infracción. Moncayola non toca Ilais. E Dubasín mete o brazo polo peito e electifica os movimentos. Aparte da confirmación que tiven por xente que está aí próxima o pinganillo do colexiado.
6: Se ten que ver a mellor simplemente con un cambio táctico, non co cartón, pero Dubasín segue no campo.
1: Pregúntalle onde van cear, Roxe. Pregúntalle onde van cear.
8: É que ao final a tarxeta é que sería para Dubasín ou para Moncayola.
7: Para Dubasín.
6: Para Dubasín.
8: Pues entón,
6: sí, extraño que o sustituído sexa Moncayola, sí. Pero será que non lle gustou a Ramis a primeira parte. Trocos son 1 Osasuna, o Celta que sacou de centro, pero directamente a pelota foi fora, saque de banda que recuperou o cadro vigués por medio de Javi Galán, esa banda esquerda no campo propio, Celta tocando para Marcos Alonso que na soga en curto con Ilais para Miguel Román, apertura cara Javi Rodríguez, levanta cabeza, fallo, regate de primeiras, Javi Rodríguez atrás desde esa banda dereita para o pelotazo de Joel Lago, que buscaba a Pablo Durán arriba, quiso peitear para Suetberg, pero o despese de Osasuna que vai a acabar nas botas de Miguel Román. Toca o Celta por medio de Yago soga ese balón de novo Celta co seu central esquerdo con Marcos Alonso combinando con Galán metendo esa pelota por la banda izquierda para Suéter que quiere elevarla ante a entrada de Arguibide, a pelota atrás que va a cortar Joel Lago con la peleza ante Raúl García de Isabén. Joel Lago muy bien para qué, Miguel Román.
8: Qué bien Joel Lago, es verdad.
6: Ese balón que tocó, bueno. Un pelotazo Radu.
9: Vamos Pablo.
6: Ahí está Osasuna mandando a pelota fuera, saque de... No,
9: falta de Pablo.
6: Falta, esta falta que es a primera, la sí. Segunda mitad de...
7: Es primero o Celta.
6: Es a primera o Celta.
7: Sí, señor.
1: Faltiña.
7: Sí, no deixa continuar.
6: No inicio la segunda parte.
7: Pensa que no lle puede recoller esa pared que lle facía su compañero. De Osasuna, pita falta.
1: Está un poco frío ainda o público neste segundo tempo. Temos asistencia, Víctor, xa, do partido, non?
6: Sí, temos asistencia do partido, que neste caso son 20.645 espectadores.
1: Pues está moi ben. E cando abran a bancada Valtierra, ten que decir,
9: Cando mafagan esa
6: bancada. Ollo, porque agora cartón amarelo para Marcos Alonso. Marcos que di que non. Yago que protesta, pero o colexiado que ten claro que sí.
1: Esa sigue por altura, non?
7: Sí, seguramente o impacto. Que pasa? Que o xogador do Celta queixase porque toca balón, pero que toques balón non exime a que podas cometer falta, incluso unha falta temeraria, polo impacto, pola altura, etc.
1: Medio recoñecía Marcos Alonso, medio recoñecía.
7: Bueno, era unha risa así un pouco irónica tamén.
1: Sí.
9: Falta, che,
7: falta. Sí, falta.
1: Pega ya vais.
9: Perigo as accións a balón parado moi adestradas por Rami, xogadores moi altos no Osasuna.
6: Pois esa falta sobre Iker Muñoz, que a segunda falta do Celta que lle costa un cartón amarelo, tamén ten o seu aquel, que fan as dúas faltas e con dúas faltas leves un cartón. Falta favorable Osasuna para botala está Quique Barja levantando as dúas mans indicando xogada desa banda dereita perpendicular prácticamente ao vértice da área, pero como a 4 metriños da frontal. O saque que va a colgar, sin dúbida, porque está en incorporación dos centrais, Torró, todo que tenga ahí Osasuna, que ten moito, para un posible remate.
9: Están pidiendo vermella a Marcos, ¿eh? Desde o banco.
6: Están pidiendo vermella.
9: Sí, sí, sí, desde o banco. Están pidiendo vermella a Marcos.
1: Por pedir.
6: No, pues espera que el árbitro está...
7: Pues, a mí no me parece que...
8: No. Pienso que no me merece. No.
1: El árbitro está diciendo que aquí pitueo. É o que lle está dicindo, mira. Está aquí.
7: Non vexo que a xa altura ni impacto de tacos de cheo.
9: Eu creo que o que están a pedir desde o banco, ¿eh?
7: Sí, no, pode ser. Aparte están tardando moito.
6: Está falando cos capitáns para explicar o que sucede. Está dicindo algo que están vendo.
7: Non vexo forza excesiva. A ver, igual hai algunha repe que non mostra o que están vendo.
9: Cuidado que ven o bar.
6: Pois soy o que vai o bar.
1: Sen que sirva de precedente, alá contra xoito e algo, avisei dun tal Ábalos Barrera, Uxio sí. Camaño, certo?
7: Certo,
1: correcto.
6: Sí.
1: Están en Zaragoza que queren facer fillo predilecto. Cando se xa o Pilar, me parece que foi o pregón o ano que ven.
7: A ver si vemos algo diferente, porque...
6: Claro, coa imaxe detida... Coa imaxe detida, pois...
7: Ahora, sí, cambiase detida, sí. Pois sí que
6: hai... Coa imaxe detida parece máis grave.
7: Hai golpe de tacos no medio da tibia do xogador do Osasuna.
9: Non creo que tibia con tibia,
7: No, hai tacos. ¿No? Tacos na tibia, sí. Eso non se apreciou na primeira repetición.
9: Ah, na perna dereita.
7: Dereita dos xogadores dos Osasuna, sí.
9: Na perna dereita.
7: Sí.
9: Cuidado, que pode haber expulsión.
6: Vai cos tacos.
8: Cando vivo aquí a...
7: Vai Marcos, ser vermelho.
9: A súa actitude de Marcos no campo, que sabe que vai ser expulsado.
7: Sí, que vai ser
6: vermelho. Vai cos tacos no lo sello. Dá má sensación que vai votar.
9: Sí.
6: Que non,
9: expulsión.
6: Cartón amarelo non.
8: Cartón vermelho.
1: Claro, aquí está o que da cuestión. Vale, ven, cartón vermelho, pero o que dicíamos, unha falta, dúas faltas, un cartón vermelho. O Osasuna pode repartir todo o partido que leva un cartón amarelo.
7: Pero bueno, isto é unha entrada que pose en risco. Eso é unha cousa da que se queixa históricamente o Barça, que sempre lle fan máis faltas porque ten máis posesión.
1: O Sambela, que fai dúas por detrás, está limpo.
7: Pero, por exemplo, os do Barça eso se queixaban. Facían cinco faltas, levaban tres amonestacións, o equipo rival 20, leva dúas. Pero se esas faltas son de cortar...
6: Espera que colga o balón, Osasuna, remate... Fora, saque de portería, estaban pedindo córner, agora protestan todos os de Osasuna, como todos os colexiado.
1: E agora non hai cartón, con as protestas. Agora... Por todas estas protestas non hai cartón. Montando unha descomunal,
6: Troco no Celta inmediato.
1: No, é que agora o colexiado, Xío, está dicindo aquí que Barja non quero unha máis. No, é que é cartón. É que o problema é que non é que non quero unha máis. Se protesta cartón, como protestou agora.
7: Bueno, eso terá que sostener o colexiado, claro. A primeira protesta que vemos ostensible en todo o encontro.
6: Marcha Iago Aspas, o autor do gol, para que entre Carl Starfelt. Dicir que Joel Lago pasa a ser central izquierdo, Starfelt o centro da zaga. E o Celta que queda, pues evidentemente, sen Iago.
1: Era, Moncho, un poco cambio lógico a medio prazo, ¿no? O de Iago Aspas.
8: Sí, está claro. Normalmente sabes que non vai a telo casi nunca no terreno de xogo durante 90 minutos e, polo tanto, bueno, cando se surxiu o problema de Marcos Alonso, pois se trocou a Iago Aspas. Un troco lógico dentro da estrutura do equipo.
6: Balón en longo para que corra aí Pablo Durán. Está fora de xogo Pablo Durán. Que enquenta no Celta agora con máis intensidade, quizás Jutglà tamén. Pero vai ter que, evidentemente, xogar moito con ter homes frescos agora. Necesita moita perna aí Claudio, xogando en inferioridade numérica o conxunto vigués, que é algo que Claudio sempre quere evitar. Evidentemente, neste caso, pouco podes evitar, porque é unha xogada na que chega tarde Marcos, na que entra coa perna arriba, que a segunda falta do partido.
9: Eu quedo-me coa dúbida de si o VAR entra debido a insistencia dos jogadores de Osasuna, porque o árbitro en principio non tiña intención, ¿eh?
7: No, pero eso depende do VAR. O VAR ve a xogada, collas tomas, examina, mira se hai contacto, se hai tacos por riba da altura do nocello.
1: Que tamén se fala da famosa lentificación que amplifica a xogada.
7: Sí, a ver, que proteste.
9: Te digo...
6: Ollo, gol de Osasuna. Balón dentro da área e o remate de Quique Barja.

0: Estamos escoitando El Africano de Georgie Dan. Vou poñer as mesmas opcións que puxen hai tres semanas. Xa sabedes a preguntas habituais. En que ano foi número un de 40 principales este tema de Georgie Dan? E as opcións son 1982, 1985 ou 1988. E aquí sí que para xogar con vos imos ir descartando. Eu creo que o mellor é que o mellor xito de axudar é que vaya descartando Dani Lorenzo, que se apea no andén.
1: 82 non
2: é. Pero,
1: vale, pois entón teño a clara.
0: 82 non é.
3: Teño a clara pola miña idade.
0: A ver,
1: creo, eu acho que é a 85.
4: Eu penso que tamén.
2: Sí.
1: 85 porque tiña eu 10, 11 aproximadamente, no naquel brao. O sea que 88 non, porque xa tería 14, non. 85 definitivísimamente, ademais.
0: Pois xe tan definitivo non hai máis que dicir, é correcto!
4: 20 puntos.
0: 49 puntos que eleva Paco Merchan, tarjetita
3: para... Esta me la llevo para casa, de recuerdo.
0: Sí, esta tamén, por si queres, aí estás.
3: Bueno, estás Mayra Gómez, que vaya a tope.
0: Muy bien, Paco. Vamos muy bien.
3: Sí,
0: y ahora no te preocupes porque no hay sobre sorpresa en principio. Por lo tanto, escollo una cor. Negro, veña, pues negro. No te porque
1: iba
0: ser malo,
1: en portugués o preto.
2: Literatura.
0: Uy. Literatura.
1: Ese día no fui a clase. Ahora bueno, puedo coger de esto.
0: No, ainda no. Esta tercera pregunta no es necesario. Una
3: Paco
0: cuarta,
3: está,
0: sí.
3: Paco
0: cuarta.
3: Está sabiendo arriba, biches. Está ahí cogiendo.
0: ¿Cuánto apostamos, Paco? ¿Cuánto apostamos? ¿Canto?
1: Literatura, que aquí puedo patinar.
0: Bueno, pues ainda tes 2, 4, 6, 2 puntiños, veña. Muy bien. A pregunta di o seguinte. ¿Quién escribió libros como La Oca Loca, El Dragón Tragón, La Gata Chundarata y otros cuentos, Pío Pío Lope, El Pollito Miope?
1: Vale, sí.
0: ¿Quién escribió esto?
1: Creo que fue en... A mesma que fixo a letra.
5: El Pollito López, que está contigo.
1: Para los niños. Un globo, dos globos, tres globos.
4: Eu duvidaba con Carmen Aforet, pero...
3: un Emilio Brontes.
1: Gloria Fuertes.
0: ¡Es correcto! ¡Claro que sí! ¡Gloria Fuertes!
1: Para los niños. El gato corre, la roma huya y Hermida pone la corbata. Y
0: 51.
1: Pepe Navarro, el guijarro.
0: 51 puntos. Quitamos o negro que xa non está e quedan tres sobres. 51 puntos. Paco Merchan ten 10 puntos aínda voando aí e ten que coller obrigatoriamente
1: agora
0: un sobre sorpresa despois da aposta. Por lo tanto, primeiro imos a escoller sobre.
1: Antes sumar a 10,
0: non? Si, sí, aínda tes aínda non collas. Primeiro
1: vale,
0: imos a escoller isto,
1: pues vou ir polo azul.
0: Azul. Este sobre pesa moito. Hai aquí un cartón verde. Por lo tanto, hai que coller obrigatoriamente xa un sobre sorpresa, que non é o da pregunta. É un sobre sorpresa esta. Colle
1: está obligatorio, non?
0: Este obrigatorio porque tocou o cartón verde.
1: Leo.
0: Aunque queira, sí, por favor. Que pon aí?
1: Recuperas un cartón de aposta.
0: Ou xa que recuperas os 10 puntos, entendo. Callada, porque será o que queres apostar moi ben.
1: Sí.
0: E isto fora.
1: Isto xa podo apartar, non?
0: E iso apartámolo perfectamente. Deixalo aí.
1: On fire.
0: E imos a ver...
1: Yo tengo un FP, cuidado.
0: Imos a ver...
2: Series de televisión.
0: Canto queres apostar en series de televisión? Aquí, 10 puntos.
1: Directamente,
0: vale.
1: Directamente.
0: E agora, moita sorte, coñete, porque tes...
1: Sí.
0: Sumas 20 puntos. Sumas 10 puntos.
1: Sí.
0: Pero tamén tes restas 15 puntos, que sería o peor. O divides o apostado por dos. Pero tal y como estás, esa sería a menos mala. Quero dicir, das 4 opcións que che quedan, dúas son moi boas, unha, bueno, non tan mal, pero restas 15 puntos sería terrible. Veña, colle unha que ti queiras. O tres.
1: Cal era que non tiña que sacar?
4: A de 15.
0: 15 puntos, non? Que pon aí? A ver...
1: Dividir esa aposta entre dos.
0: Bueno, é o malo, pero foi o mal.

0: menor, ¿eh?
1: El mal menor.
0: Son 5 sí. puntos, porque date cuenta que ti además esos 10 puntos xa viñan un poco de regalo.
1: Manga.
0: Sí. Imos escoitar, por favor, isto. Vini, veña, series de televisión.
2: Vale. Sí. Xa o teño.

0: Cal era o apelido do protagonista desta serie de televisión? O apelido do protagonista, falamos do personaxe, non falamos do actor. Era familia...
1: Non hai opcións.
0: Non.
2: Que serie era?
3: A serie era...
1: Matrimonio con
3: matrimonio,
1: fillos.
3: Matrimonio con fillos.
0: Matrimonio con fillos.
3: Uf, matrimonio con hijos. Ostras, es que non me acuerdo ni el nombre siquiera. Non lembro ni
0: nombre. Vamos dicir como axuda, porque sei que é difícil. O nome del, do seu personaxe, era Al.
3: Al.
0: Al. Al. O apelido empezaba por B. Era a familia, bueno, Al.
3: Ostras. No, bueno, puedo facer aquí moitas cousas, pero
0: bueno, podemos
3: non me lembro.
0: Por B e acababa por Y, xa non digo máis.
3: B por Y.
0: Sí.
2: Barry. Bandi,
3: ¿verdad? No, B, Bandi.
2: Al
3: no Bandi.
2: Puede ser.
3: Bandi. Va, Bandi, no sé. Brody.
0: Temos opcións. Barry, dixeches ti, Bandi e Brody.
3: B, Y, algo moi común.
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3: 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Bueno, vos me fiar dos...
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3: está votando bolas fuera, ¿eh?
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0: 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Non te llaves nada.
2: 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A mí sabe, pero non sei.
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2: 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Bravo, foi el.
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2: 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Queda gracias a ti, digo.
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3: Os toreros din que o amarelo da mala sorte, pois pues eu vou coller amarelo.
0: 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O amarelo trae...
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2: 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Y puedes pasar, ¿eh?
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4: Nada, nada.
0: 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Sí, sí, sí. Nada.
3: Tiña razón os toreiros. Madre mía.
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4: Cine.
0: Cine, veña. Pongo bueno un poquinho de música para ambientar, pero solamente para ambientar.
2: Coger sobre.
0: Ay, sí, claro, claro, Concho. Concho. Sí. No, espera. Ah, primero... No. Primeiro vas a apostar, e supoño que vas a apostar 6.
3: Sí.
0: E Boucho dice sí, que xa, non, que xa estaba vendo o programa. Mira. 56 puntos. Acertando terías 62. Solamente hai unha opción de que te clasifiques. Que sería coller o cartón dos 20. Polo tanto, para xogar, escolle un cartón, o que ti queiras, porque vas a xogar un sobre sorpresa. Vale, no abras. Perfecto, queda aí. Imos escoitar isto rapidamente, ambientamos un pouco, Pini, pero que non, que estamos fora de tempo case. Dúas destas películas estrearonse a mesma fin de semana de maio de 2026. Cales son? E vou vos dicir: Los mejores años de nuestra vida, que é a película documental sobre os hombres G que estrearon. Iron Maiden, Burning Ambition. Mortal Kombat 2. E Mallorca Confidencial. Cales delas estrearonse na mesma fin de semana? Dani, imos comezar rápido, pero a desbotar.
1: É que non...

0: ando coas xornadas de teatro e non ando no cine agora. Eu diría
1: Hombres G,
0: que Hombres G Mortal Kombat.
1: Mortal Kombat era o que eu estaba a pensar, sí. Mortal Kombat 2, sí. Hombres G ou Mortal Kombat 2.
2: É correcto! Polo tanto, son 62 puntos. Se faz, que ti ademais non sería a primeira vez que fixeras, que farías a épica.
3: Qué ben traído.
2: Se sacas o sumas 20 puntos, entras na gran final do último programa da temporada. Escolliches o sobre número 4 no momento de que abras e leas. Paco, que tes aí dentro? Eu non me acordo, eu non sei. E tes, lee, por favor.
4: Pois debín quedar terceiro.
2: Que pasou?
4: 10 puntos!
2: Oh! Oh! Pois é unha mágoa, porque son 72 puntos.
0: É unha gran puntuación.
2: Pero quedaches cuarto, 74, cuarto. Tiña Fran Rodríguez. Estabas aí, para que vexades... Claro, non sei se era o 6, pero...
4: Se digo que
2: sumas 20 puntos, estaban o 6, pues, e no outro xa podes ver que tampouco estaba...
4: Pues, estiven a punto,
2: O número 1, para que...
4: O número 2, que faltaba tamén...
2: 2, que poñía restas 15.
4: Ah, no, restas 15, perdón.
2: Bueno, pois, pues, un aplauso...
4: Estiven a piques,
2: ¡Ay,
4: Gran concurso
2: de Paco! Bueno, bueno, pero vuelves la semana que viene para rematar
1: claro.
2: Para seguir hablando un poco de Irene y la burbuja gigante, que además posiblemente esta semana se esté disponible a venda para que os mercedes este conto. Irene y la burbuja gigante de Paco Merchán. Alejandro Martínez Pini, estivonos controis técnicos. Dani Lorenzo, Alberto Cuña, Pablo Sangiao, y nos rematamos con música en directo. E hoxe remato seu periplo polo programa Adrián Teams, que ven interpretarnos esta versión de Budapest. Forte aplauso para Adrián Teams.
0: Esa noite cambia agora.
4: Non cambia.

0: Entonces, mandadnos un vídeo bailando por Michael Jackson. Ay. Una habilidad, ¿eh?
1: Bueno, mira, acababa de en pijama, lo botó en la cama. A ver, fáime un vídeo. Fáime un vídeo. Le miro uno. Mande yo. ¿Cómo estuvo mandado?
0: Mira.
1: Pues sí, mande yo.
0: Maravilloso, un desparpajo falando. Después, claro, decía eso de Irmán. Decía, mi hermano. El falancasta decía, mi hermano en la cama, como siempre, porque el mayor era él. Entonces, como él era un mayor o otro. ¿Verdad, José? Él, como siempre, en la cama, porque cosas de nenos. Claro. Fíjate, pequeño, que dicho, como no me levantes, aquí va a arder Troya. Pois un pouco que decías antes, non, Vanessa, que claro, ti estabas escoitando a radio polos cascos cando eras nena, teu pai quita os cascos, que tal? Pois con Nico, creo que teño a sensación, Nico ten 9 anos, que xa fixemos esa maxia con ele, porque claro, era de madrugada, entrou 2 veces, era algo de maiores, porque de repente trasnoitas e de repente o que contas está todo mundo, os adultos, o mundo de adultos atendendo ao que el decía, pero como se fixera de toda a vida el marcou os tempos. Miramos, ríamos de risa porque este, o tema do día, non sei se acordas, Pedro.
2: Sí, sí, sí.
0: Era os olores, non? Que hai xente que a min pásame, non? 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Mira, empezamos jajaja, edito en serio. Que o día a lo mejor se echa 100. Y se oye por detrás, ¡Nico! Mari Carmen de Vigo, pero de Melón, fala do disgusto que ten porque o calvo increpou no novar novo balaídos. Compre ser malandro, falarlle así a unha raíña, a nosa raíña.
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3: 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E le vou a chamar a policía, dixendo, pero chama agora mesmo. 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
0: 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Por que ele sabía que estaba aí? Que yo dixo ela?
3: Hay muchos hombres, debo decir, Yolanda, mira que mi madre, estoy sola, que mi madre fue a tal sitio. Tuvo que ser así, porque si no, ¿cómo sabe el que estaba allí?
0: Bueno, también qué mala educación, ¿no?
3: Mala educación, pero muy grande. Saber que yo puedo denunciar por allanamiento de morada, por el timo que nos quería meter, porque si no veo aquel día, Yolanda, hasta ahora estaría sin dentes.
0: Puré para todos, ¿verdad? Sin dentillos. ¿Entendés? Para roer o...
3: ¿Cómo? Sí. ¿Cómo no voy a estar indignada con ese sinvergüenza?
0: Como non vai estar indignada con ese sinvergonza? Preguntámonos nós. Eu sigo abraiada con aquel gordo bezuncheiro. Son cousas que pasan, non? Temos o santoral do día, Cidre.
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